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0: Esa lápida de cartón se ha venido abajo. Es evidente que el cementerio es de mentira.
1: Eso no lo notará nadie. No se fijan en los pequeños detalles, sino en el conjunto de la película.
0: ¿El conjunto?
1: Sí.
0: Entonces, ¿qué me dice del policía que llega de día, pero de repente ahora es de noche?
1: Mire por dónde, pero no quedamos en que creen los milagros.

0: Rosario, ¿de qué país es el gran guitarrista Carlos Santana?
1: Pesadísimo además, ¿eh?
0: Muy pesado.
1: ¡Qué coñazo!
2: ¿De Brasil?
0: ¿De Brasil?
1: No.
0: No, de Brasil no es. De Brasil es otro Carlinho Brown, que es otro pesado de...
1: ¡Oh, pesadísimo también, que se apunta a todo! ¡Buf!
0: ¡Bea!
2: ¿De México?
0: ¡De México, correcto!
1: ¡Muy bien! ¡Carlos Santana! Carlos Santana, sinvergüenza, cambia ya de punteo, que eres un sinvergüenza, que se te ve ya.
0: ¡Ya está ya,
1: hombre!
0: Ya
1: ¡Santana! Venga ya, vete a la mierda con tu punteo. Eres deleznable. Y tú, Carlinho Brown, vete a la mierda con tus tambores.
0: Lo mismo digo.
1: Que ya está
0: eres
1: bien.
0: Eres un pesado.
1: Ya, tanto
0: armar,
1: buen... Tanto
0: armar
1: buen...
0: follón lo se van a hacer todos.
1: Y quítate la toalla esa que llevas en la cabeza.
0: Ya está bien.
1: Tanto buen rollo ya, coño.
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Voy a decirte algo que tú ya sabes. El mundo no es todo alegría y color. Es un lugar terrible y por muy duro que seas, es capaz de arrodillarte a golpes y tenerte sometido permanentemente si no se lo impides. Ni tú, ni yo, ni nadie golpea más fuerte que la vida. Pero no importa lo fuerte que golpeas, sino lo fuerte que pueden golpearte. Y lo aguantas mientras avanzas. Hay que soportar sin dejar de avanzar. Así es como se gana. Si tú sabes lo que vales, ve y consigue lo que mereces. Pero tendrás que soportar los golpes. Y no puedes estar diciendo que no estás donde querías llegar por culpa de él, de ella, ni de nadie. Eso lo hacen los cobardes y tú no lo eres. Tú eres capaz de todo.